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1: 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Déjeme comentarle que bajando del lado de Los Chorros está bastante, bastante complicado.
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1: Y el tráfico llega hasta Colón. Luego tenemos un tramo bastante fluido, pero... Llegando a la Texaco, que está ya casi llegando.
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1: Acá por el desvío, empezamos a tener congestionamiento. Un poquito menos pesado que el de Los Chorros, hasta llegar al desvío. Y si usted va por el lado Constitución, está bastante despejado, la verdad.
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1: Así que puede aprovechar como ruta alterna tomar Constitución. Ese es el tráfico a esta hora. Más noche, no sé, no le sabría decir. Normalmente siempre sube un poquito más en el siguiente reporte.
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1: 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Saluditos para Niña Maribel hasta Tehuicho, bienvenida, qué placer tenerla por acá. Saluditos para Beatriz también, es el nombre de Dios.
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1: Saluditos para Luis Casanea también, bienvenido.
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1: Ahí me va a disculpar que no le pude poner su cancioncita, oiga.

0: 6 con 8 minutos.
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0: Y damos inicio al zarpazo sabrosón de los Tigres del Norte.
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0: 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Dice por acá Franklin: hola señorita, buenas tardes, acá ya pendiente de su buena programación. Saludito Franklin, bienvenido, qué placer tenerlo por acá. Dice Beatriz: gracias por mi saludo, para servirle, es un placer saludarle.

0: Arrancamos el zapazo sabrosón de los Tigres del Norte con el himno. ¿En dónde estabas?
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1: 6:26 p.m.
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5: Bueno, mis queridos hermanos, sean todos bienvenidos a otro programa. Como siempre, le damos muchísimas gracias a Dios por darnos la salud, por darnos la energía de llegar a transmitir este programa. Y gracias a todas las personas que participan a través de sus llamadas, a través de sus mensajes, y muy agradecido con todas las personas que están llegando a visitarnos en San Pablo Tacachico el día viernes, el día lunes. Yo les invito, mi querido amigo, mi querida hermana que está sintonizando ahora a esta hora, a esta prestigiosa emisora, para que agarre papel y lápiz y escriba, anote bien estos teléfonos y esta dirección. Si está pasando dificultades, está pasando un mal momento, está sufriendo de alguna enfermedad que no se puede curar con ningún tratamiento, visitando especialistas, tomando tratamientos costosos, tratamientos finos, pero no encuentra alivio, no encuentra curación. Hay muchas personas que me dicen, yo tomo las medicinas y los primeros días siento un alivio, pero después sigue la enfermedad. Entonces hay que poner cuidado, porque estamos viviendo tiempos difíciles donde existe más la maldad que la propia caridad. Hay muchas personas que están apareciendo con enfermedades que no son totalmente naturales, sino enfermedades malignas, enfermedades de daño. Hay personas que dicen, yo ya no creo, yo no creo en esas cosas de brujería, pero yo le digo, mi querido amigo, mi querida hermana, la brujería existe, la maldad existe. Así como hay personas buenas, hay personas perversas y corrompidas. Así como existe el día, existe la noche. Así como existe Dios, existe el demonio. Entonces tenemos que protegernos de las fuerzas del mal. Por eso nosotros le invitamos para que usted anote, escriba bien estos teléfonos y nos haga una visita, venga a salir de esa duda. Solo $5 pagará por la consulta, $5 que no le enriquece ni le empobrece a nadie, pero le puede cambiar su vida para siempre, como me dicen muchas personas que están llegando a dar testimonios de agradecimiento, personas que al principio llegaban muy enfermitas de los ojitos, que no podían ver, que no, personas que no podían caminar, que no se podían valer, que llegaban con bordón, pero hoy en día ya se encuentran aliviados, se encuentran sanos. Esos son los testimonios que hoy en día tenemos de muchas personas, como la señora Agustina. La señora Agustina de San Pablo Tacachico, que me envía también un mensajito, me dice, hermanito Tacuari, le envío este mensaje para saludarlo y desearle que se encuentre muy bien. También le quiero pedir excusa, maestro, por haber tenido algunas dudas al principio, porque yo le visité desde los primeros días que llegó y después le visité otra vez. Pero yo, como estaba tan enferma, yo quería curarme inmediatamente, yo quería curarme rápido. Sin embargo, usted cuando me atendió me dijo muy cabal, me dijo, la enfermedad suya no es fácil de curar, hay que tener mucha fe y también paciencia, pero la enfermedad se va curando lenta y paulatinamente, y así ha sido, hermanito Tacuari. Gracias a Dios ahora me siento muy bien, ese dolor que tenía tan fuerte en las piernas, ahora ya no las tengo hinchadas, ya puedo caminar, me siento muy bien, de los ojitos también se me han ido aclarando. Al principio yo tenía muchas dudas, como le digo, porque yo quería curarme, era ya inmediatamente visitarlo y que el mismo día saliera curada, pero en realidad no es así como usted me dijo, porque cuando son enfermedades de daños, enfermedades malignas, no es tan fácil de curar, ni tampoco las enfermedades naturales, nunca se pueden curar de así de un solo, y la persona que le diga que le va a curar a usted de un solo es porque le está mintiendo, le está engañando, porque los tratamientos y las personas pueden ser muy buenas para curar, pero los tratamientos, las curaciones siempre se van viendo, lenta, paulatinamente, a veces duran 15 días, a veces dura 3 semanas, a veces un mes y a veces hasta 2 meses. A mí no me da pena decirle, mi querido amigo, mi querida hermana, pero que se cura, eso sí se lo garantizo. Por eso yo le invito a usted, mi querido amigo, mi querida hermana, que está sintonizando ahora este programa. Si usted es una persona que ya está cansado de gastar, de visitar sitios y no encontrar ningún alivio, ojalá me visite esa persona para tener el gusto de ayudarle, de comprobarle con hechos y no con palabras, porque los hechos justifican y las palabras se las lleva el viento. Hoy en día, gracias a Dios, son muchas y muchas las personas que están llegando aquí a San Pablo Tacachico el día viernes y el día lunes a dar testimonio de agradecimiento, a traer familiares recomendados, a traer vecinos, a traer amigos recomendados. ¿Por qué? Porque esta persona está alegre, está feliz, porque ya ha mirado su cambio, persona que también la suerte la tenían muy cambiada. Personas que trabajaban y no miraban el progreso, personas que jugaban y no ganaban. Hoy en día muchas personas me han dicho, gracias maestro Tacuari, gracias hermano, ya mi suerte ha comenzado a florecer, ya tengo suertecita, el dinero me rinde, me luce, me siento alegre, me siento feliz. Eso para nosotros también es de mucha alegría, de mucha felicidad, porque esa es la misión que Dios me ha encomendado, hacer el bien y sin mirar a quién. 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En este día el tiempo se nos ha ido. Dios les bendiga. Hasta el
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0: Saluditos para Beatriz, bienvenida. Y ella nos está solicitando el gallo de Palenque.
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0: Saluditos para Franklin también.
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0: Eso dicen.

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1: Hola, buenas noches, dice Germán. Saludito, Germán, bienvenido.
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1: Saluditos también. Para Chusito, buenas noches.
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1: Nos vamos.
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1: Con Gallo de pelea, complaciéndole a Beatriz.
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0: 6:49. 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
0: 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Saluditos para Niña Magdalena Azamina de Plomo, bienvenida. No, qué placer tenerla por acá, Niña Magdalena.
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0: Ya la estábamos extrañando. No nos había visitado en ese horario.
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0: Saluditos también por acá, Niña Isabel también reportándose. Buenas noches, bienvenida.
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0: Nos vamos con el último bloquecito del zarpazo sabrosón de los Tigres del Norte. 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Así que vaya preparando su cancioncita desde ya. Mientras tanto, nosotros nos vamos con la Bronco Negra y la Niña Magdalena nos ha solicitado Los Tiempos de Mayo.
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0: De la noche con 11 minutos y damos inicio al baúl de los recuerdos. 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
0: 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Saluditos para Luis, él nos está solicitando 40 grados, ya le voy a complacer. Saluditos para Cristian también, él nos estaba solicitando Casa de Cartón, así que nos vamos complaciendo. Eso es el baúl de los recuerdos, gracias al Diamante Club Bar.
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2: 7:20 p.m.
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5: 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Déjeme comentarle que la bajada de Los Chorros aún sigue bastante complicada. Tenemos congestionamiento hasta Lourdes Colón. Tenemos un poquito de congestionamiento ahí por Areneras. Y en el redondel Claudio Alas también.
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5: Luego viniendo para Pico. Tenemos un poquitito de congestionamiento a la altura del Falso.
2: 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Son como Celia.
5: Si usted va para el lado de que salte,
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5: justo en la incorporación de los que vienen de Constitución, los que vienen del lado del desvío, y se incorporan a que salte, en la entrada de que salte tenemos un poquito de congestionamiento. Ha de ser por lo mismo de que tenemos semáforos en que salte, y pues hay que esperar nuestro turno. Luego tenemos bastante despejado por Constitución hasta llegar al Salvador del Mundo.
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niños. Para niña Julia, buenas noches. Por acá también nos dice, hola, buenas noches. Les saluda Neftalí. Buenas noches, Neftalí, bienvenido.

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0: Nos vamos con un bloquecito más, el baúl de los recuerdos. Yo. 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Y primero vamos a iniciar con Celia.
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Saluditos para la terminación 7707. Dice: hola, buenas noches. Buenas noches, ¿con quién tengo el gusto? Y si nos viene ya el último bloquecito del baúl de los recuerdos, gracias al Diamante Club Bar. 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Y vámonos con los terrícolas. Y hay luto en mi alma.

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2: 8 de la noche con 3 minutos.
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3: 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Hoy es martes especial de música salvadoreña. Y el martes pasado escuchamos cumbias. Pero ese martes nos vamos a ir diferente.
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3: Y se nos viene la máquina y no con cumbia. Deja, ¿sabe qué también vamos a escuchar? Vamos a escuchar un parcito de cancioncita del grupo Algodón. Un grupo de música salvadoreña. Ay, en sus tiempos, pues sí, fue un exitazo. Y ese año se han reencontrado. A ver qué sorpresa nos traen estos chicos. Sigamos a escuchar un parcito de Algodón también. Así que yo los dejo con más de la rocola sabrosona. Recuerda que a través del 7068-2868 se puede mandar su saludito o puede solicitar su canción favorita. Nos vamos con la rocola sabrosona gracias a Ferretería C&M.
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0: 8:28. Y continuamos con la Rocola Sabrosona, gracias a Ferreterías AM. 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Saluditos, saluditos muy especiales para Wendy. Wendy Cabrera. Y también para Don Santos Cabrera, que por ahí nos vienen escuchando. Bienvenidos. Don Santos nos estaba solicitando Yo Te Quiero De Verdad. Y por acá Franklin me dice: Maritza, por favor, complázcame con Recuerdos de Algodón. Con mucho gusto. Ya le voy a complacer. Saluditos para Roxanita también, buenas noches. Dice por acá: ¿qué recuerdos, Manixa? Yo no sé de qué se anda acordando usted, Roxanita. Ella me dice: Manixa, por favor, complázcame con Lápiz Labial. Con muchísimo gusto, yo le voy a complacer. Solo deme chancecito y le busco su cancioncita. Saluditos para Don Wilfredo también. Buenas noches, bienvenido. Qué placer tenerlo por acá. Del querer, sin embargo, y hoy sí, transformaste mi vida. Nos vamos con un bloquecito más de la Rocola Sabrosona. Hoy es martes y es especial de música salvadoreña. Las cosas, y el día de ahora nos tocó grupero. Vida, así que nos vamos con Grupo Algodón y Yo Te Quiero De Verdad, complaciendo a Don Santos y a Wendy. Pero yo
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0: 8 de la noche con 46 minutos, porque tu salud merece resultados confiables. 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
0: 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Hola, hola, Lizeth, buenas noches, bienvenida. Saluditos también para Andrés López y para su familia que por ahí están en fiel sintonía. Bienvenidos. Qué placer tenerlos por acá. Y la familia Cabrera conectada al 100.
1: ¡Vuelvas! ¡Eso!
0: Hasta Soyapango para don Edwin. Buenas noches.
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0: Y por allá al otro lado del charco nos escucha el Chava, Jorge Vázquez, bienvenido. Saluditos también para Niña Tita Vázquez.

0: así me dice el almuerzo todos los días, José.
1: Tócame.
0: Más cuando es pollo.
1: Cómeme.
0: Cuando son frijoles no me dice así. Uy, las verduras, ya quisiera yo que me dijeran las verduras así. Más con ganas me las comiera. Pero pues no. Vámonos con un bloquecito más de la rúcula sabrosona. Luego de ese bloquecito hacemos un cambio. Y hoy sí nos vamos con cumbias salvadoreñas luego de ese. Así que vaya solicitándole suya a través del 7068-2868. Para mí será un placer poderle saludar y poder complacerle.
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0: La gente se pregunta dónde queda San Vicente. Vamos a San Vicente, mucha.
1: En sus fiestas patronales, en honor a San Vicente.
0: Yo no sé cuándo son las fiestas patronales de San Vicente, pero yo propongo que hagamos una excursión de los sabrosones para San Vicente, ¿sí o sí? Saluditos, niño Ofelio, buenas noches. En San Lourdes Colón también. Saluditos para David Vázquez, bienvenido.
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0: El... Eso, así se mueve la cintura que aquí me manda. Une, sí que Franklin moviendo la cintura.
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0: Uy, o sea, de repente me roban para San Vicente.
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0: Oiga, pues.
2: Vicente.
0: A esa negra se la llevan para San Vicente. Imagínese, y si uno va pasando.
3: ¿Tú la puedes?
0: También se lo roban. Saludito, saludito, don Fran. Buenas noches. Continuamos con la rocola sabrosona. Y hoy es martes de música salvadoreña. Vámonos con la Orquesta Policía y Hacienda y San Vicente.
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9 de la noche con 25 minutos. 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

0: El penúltimo bloquecito de la Rocola Sabrosona, gracias a Ferretería C&M. Yo los dejo con Marito Rivera y su grupo Bravo, pero tengo con Aventurero.
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0: Se nos acabó la cora.
1: ¿Por qué?
0: 9:54 p.m. Y yo quiero agradecerles por acompañarme un martes más. Si Dios nos presta vida, el día de mañana le acompañamos de nuevo de 5 a 10 p.m. Pórtese bien, pórtese bonito.
1: ¿Por qué eres tan esquiva, muñeca?
0: Recuerde hablar con papá Dios antes de descansar.
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0: Poner su descanso en sus manos.
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0: Que sea Él quien nos ayude a tener un reparador descanso.
1: Esquiva.
0: Y además quien vele y cuide de nosotros mientras nosotros descansamos.
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0: Y si Él nos permite vida el día de mañana, también recuerden encomendar su día a papá Dios para que salga de la mejor manera, para que sea Él quien nos cuide de cualquier peligro. Recuerde que sabemos que salimos de casa, pero no sabemos si vamos a regresar o cómo vamos a regresar.
1: Esquiva, esquiva, esquiva, esquiva, esquiva.
0: Así que no se olvide de hablar con papá Dios para que sea Él quien cuide nuestra vida. Y si pues Él lo decide de diferente manera, también hay que ser agradecidos por todo lo bueno y lo malo que nos da. Él sabe los propósitos. Y también recordarle que tenemos la rifa, antes de irme, se me había olvidado, tenemos la rifa para la moto. Se puede acercar a cualquier establecimiento autorizado o a cualquier locutor para que le pueda brindar su número.
1: Muñeca, ¿por qué eres tan esquiva, muñeca? Muñeca.
0: De antemano, muchísimas gracias. Yo me voy a ir despidiendo ya.
1: Muñeca.
0: Se nos viene el cierre de la programación, pero antes vamos a disfrutar completita Muñeca Esquiva. Feliz noche, bendiciones y feliz día el día de mañana. No se olviden de lo importante que somos para Dios.

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0: placer tenerlos esta noche junto con nosotros. 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
1: Y se me vino a la mente un corridazo de allá 100% de Tierra Caliente, titulado Chema Arroyo. 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

0: placer tenerlos esta noche junto con nosotros. 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Gracias, señores, por estar esta noche compartiendo.
1: Afortunados, agradecidos y bendecidos por la invitación. Es un honor para nosotros formar parte de este aniversario, de esta su fiesta. Vamos a echar una de las inolvidables, ¿cómo ve?
0: Las bonitas. 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

0: 20 minutos, 5 con 20, en este amanecer sabrosón, gracias a Arturo Guerra, Jaime Andrade, los amigos de La Libertad. 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Vamos a hacer una pausa y venimos con más. Recuerden también que venimos con la oración al Creador. Así que vámonos.
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5: Aquí estamos, hermanitos, nuevamente, dándote un programa más dirigido a usted, mi amigo. Usted que está decepcionado, usted que está triste, que tiene mala suerte en el amor. Mire, hermano, cuántas personas tienen una gran mala suerte en el amor. Hay hombres, hermano, que nada les sale. Hay hombres que tienen 40 años, 35 años, 20 años, y ninguna mujer les sale, hermano. Tienes una mala suerte terrible. Hermano, usted por su signo, usted necesita una limpieza. Usted necesita una junta lispan que lo cargue donde quiera que usted ande. 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Si usted es persona que quiere tener suerte en el campo del amor, quiere tener suerte en los negocios, quiere tener suerte en los juegos de azar, usted compra lotería y no gana nada. Mire, hermano, usted compra loto, compra lotería y no gana nada, hermano. Qué barbaridad, qué terrible que usted no puede, otros ganan y usted no puede ganar nada. Usted juega la loto, juega lotería y nada. Venga a los senderos, hermanos Alfonso y José, para darle un talismán que tenga esa buena suerte. Hermano, no para que te hagas millonario, ¿verdad? Porque mucha gente que yo quisiera tener dinero en abundancia. Hermano, pero algunas veces la suerte no es para todos, hermano. La suerte no es para todos, ¿ya? Hay mucha gente que es humilde, mucha gente que es de bajita o alta. Hay gente que tiene suerte buena y hay mucha gente que tiene mala suerte por su signo, por su fecha de nacimiento. Pero hay mucha gente que trae buena suerte. Lastimosamente usted no ha buscado un lugar donde en verdad se te ayude. Usted no ha encontrado un lugar donde esa suerte se te desarrolle. Tener buena suerte para los juegos de azar, tener buena suerte para el amor, tener buena suerte para los negocios. Usted que es comerciante, usted compra y vende carros, usted compra y vende terrenos, usted compra y vende casas y solo ve que otros tienen esa buena suerte, pero usted no tiene suerte. Usted ve que otra gente tiene buena suerte para todo eso, pero usted no tiene buena suerte. ¿Usted qué tiene que hacer? 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Porque como te dije de hoy, usted tiene mala suerte, hermano. Te ha hecho una salamienta, te ha hecho un embalamiento. Usted joven tenía buena suerte. Tenía suerte para el amor, tenía suerte para el dinero, tenía suerte para el ganado, tenía suerte con los carros, o tenía suerte para los caballos, o vacas, o qué sé yo, usted fue algo archivo, o cartas. Usted tenía suerte, pero de repente tu suerte te la botaron. ¿Qué tiene que hacer? 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Hemos ayudado en el campo del amor. Tú desconfías de tu mujer que está siendo infiel contigo. Hombre, usted escucha este programa y dice, quiero ir donde los hermanos, porque yo no sé, yo siento que mi mujer me está siendo infiel. Hermano, su mujer está en la menopausia. Su mujer no se quiere ni ella misma. Y usted dice que su mujer tiene otro marido. Usted le pega a su mujer, la trata mal, la trata que es una prostituta, que se mete hasta con los perros de la colonia o del cantón. Hermano, no haga eso. Lo va a dejar de querer su esposa. Hermano, y es difícil cuando un matrimonio, cuando la mujer deja de querer, es terrible, hermano. Nosotros los hombres somos más débiles. Nosotros estamos que queremos y no queremos, pero las mujeres cuando dicen hasta aquí, es hasta aquí, hermano. ¿Verdad? Cuide a su esposa, ámela. Si usted quiere que su esposa no se acuesta con usted o no le dedica tiempo porque ella algo no anda bien, usted que tiene que acercar y venir personalmente para ver por qué su esposa se ha vuelto un poco simple con usted, un poco simple, háganos una consultita. Porque aquí estamos los hermanos Afonso y José, que te vamos a ayudar a que usted triunfe, así como otros están triunfando. Te ayudamos en el amor. Si usted está sufriendo en el amor, como te digo, usted es un hombre que está enamorado de alguna persona y esa persona a usted no le corresponde, usted le manda cartitas, le manda saludes y esa persona no le le corresponde, hágame una consulta. 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Muy noche, no tampoco, ¿verdad? Pero venga a hacerte.
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0: Muy buenos días.
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0: Momento de realizar la oración de fe, la oración al Creador. ¿Por qué? Porque Dios cuida de mí.
1: Él es quien cuida de mí. Dios.
0: Gracias. Mil veces gracias, Padre.
1: Dios cuida de mí.
0: Porque hoy nuevamente vimos la misericordia de tus manos.
1: Cuida de mí.
0: Que no te olvidaste de despertarnos, porque sabemos que los nuestros están bien, porque ya van camino al trabajo, porque nuestros hijos los hemos mirado y ya están despertando, gracias a Dios. Dígale, Dios cuida de mí, dígalo.
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0: Dios cuida de mí.
1: Cuida de mí.
0: Papito, en este día también te pido que cuides de mí, de mi trabajo, de mi casa, de mis hijos que ya van a estudiar, de los que ya van camino al trabajo, que van escuchando esta emisora, o que están despertando y que ya van a iniciar esas labores diarias. Cuídalos, protégelos. Con tu manto celestial, dales esa paz, esa fortaleza que necesita cada una de las personas que están pasando por dificultades y que quizás hoy no es su mejor día. O ayer no fue su mejor día. La pasaron momentos difíciles. Dale la oportunidad de que hoy sea un día maravilloso. Porque tú cuidas de cada uno de nosotros, de nosotros. Dios cuida de mí, de ti.
1: Cuida de mí.
0: Bendice ese emprendimiento que los hermanos o los amigos están haciendo.
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0: Bendice ese ganado que vamos todos los días a ver, a ordeñar. Ese es un emprendimiento.
1: Yo amo.
0: Bendice a los más pequeñitos de las casas. Que van a ir a su escuela. Que van a ir al kinder. Esa es preocupación que a ti siempre te da.
1: Cuida de mí.
0: Dios está ahí, Dios cuida de ellos.
1: Dios cuida de mí.
0: Díceselo. Dios cuida de mí bajo la sombra de sus alas.
1: Dios cuida de mí.
0: Papi, tú quizás el día de ayer no fue el mejor, pero te pido que ese día nos cuides, nos protejas, nos acompañes en cada uno de los pasos que demos, que nos libres de todo mal. Gracias por esas maravillas que nos has regalado el día de ayer, porque nos dan fortaleza, nos dan fuerza para ser cada día más fuertes en tu nombre. Pon en la mesa siempre ese pan, el pan diario, por ese trabajo que tenemos, que hoy no salimos a buscar trabajo, sino que a trabajar. Gracias, papito Dios, por cuidarnos, por la llegada y la salida de nuestros hogares. Por aquella persona que está pasando dificultades económicas y que quizás ayer no comieron los tres tiempos, dales esa fuerza, papito. Yo sé que hay momentos y hay gente que uno se queja porque está pasando problemas o dificultades, pero hay gente peor que uno. Gracias por cuidarme, por protegerme. Quédate conmigo, papito Dios. Bendice cada uno de los hogares donde están escuchando esta emisora. Donde quiera que esté alguien escuchando, dale esa mano. Esa mano de paz, de tranquilidad. Esa bendición que necesitamos. Quédate junto a nosotros. Gracias, papito, porque yo sé que ya estás obrando en cada uno de los hogares por aquellos problemas. Y hay gente que no se acuerda de ti, Padre. Dale esas palabras. Yo no soy perfecto, pero soy el hijo del dueño del mundo. Y eso también me hace sentir paz. Quédate y nos quedamos reunidos. Porque tú dijiste donde uno o dos estén más reunidos en mi nombre, ahí estaré yo. Nos quedamos reunidos en el nombre de tu Hijo, que vive y reina por los siglos de los siglos. Amén.
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0: 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Buenos días, buenos días, buenos días, buenos días, buenos días, buenos días, buenos días.
3: Qué tristeza tan grande.
0: Vámonos y seguimos con más acá en ese amanecer sabrosón. Ya se encomendaron al Creador, ya van con el pie derecho, van con más ánimos. Pídale lo que necesite, Diosito, ya a ver que Diosito es bueno.
3: Errores. bendiciones.
0: Diosito se lo va a dar, le va a dar las oportunidades para salir adelante.
3: Padre,
0: así
3: sí.
0: Que gracias a ustedes por permitirme pues entrar a sus hogares ahí con esta oración. No soy yo, es Diosito obrando en mí.
1: Tranquilo me paseaba.
0: 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Seguimos, vámonos con ese amanecer sabrosón.
1: Madre, sí.

Bueno, vamos a saludar a un buen amigo, por supuesto, que nos está pidiendo una cancioncita que ya está en tierras salvadoreñas. Por supuesto, ahí a nuestro buen amigo Don José. Don José Coreas, ahí saludito, dice qué bonita oración, dice qué bendiciones también para mí. No, hombre, ya le dije, Diosito que está hablando. Yo nada más soy un instrumento que él ocupa y tal vez no soy el instrumento perfecto, ¿verdad? No soy perfecto, pero él es quien pone las palabras. Y pues me dio la idea también de compartir con ustedes esa pequeña oración todos los sábados, todos los días, perdón. Así que para Don José, bienvenido. Welcome is El Salvador. Vamos con la cancioncita que le gusta. Y se llama Consejos de una Madre.

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2: 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Complaciendo el anillo grabado. Se viene también 4,000 pas y un puño de tierra que nos estaba pidiendo. Complaciendo en ese amanecer sabrosón. Saluditos para el primo Will, que ahora está allá cerca de Acajuta, le dice. Bueno, tráenos mariscos. Así que saluditos para el primo Will.

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1: Son las 6:00.
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6: 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Vámonos complaciendo algo de Vicente y también venimos a complacer a niña Catalina, que ya se está reportando, nuestra fiel oyente. ¡Vámonos!

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2: 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Bueno, y gracias a ello vamos a presentarle el tráfico a esta hora de la mañana, cuando son las 6 de la mañana con 26 minutos. 6 con 26. Bueno, si usted va a salir de San Juan Pico a dirigirse hacia Santa Tecla y va a pasar por el Claudia Lar, hay una retención complicada en este momento desde el sitio del Niño. Ya vamos a ver qué está pasando y si va a agarrar la carretera Panamericana, o sea, Los Chorros, ¿verdad? Desde Pasatiempo. Ya hay tráfico pesado a esta hora de la mañana subiendo carretera Los Chorros. Así que tomar las medidas de precaución, por favor, porque sí hay una retención allá en carretera. Bueno, si usted conduce desde Opico hacia Los Chorros, que lo va a subir, ahí sí hay una pequeña retención. Bajando Los Chorros, sí está despejado hasta esta hora de la mañana. 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Seguimos nosotros con este amanecer sabrosón gracias a Arturo Guerra y Jaime Andrade, los amigos de La Libertad, complaciendo. Qué chulada de maíz prieto y amor de madre. Complaciendo solamente acá en la radio que manda.

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5: Hermanitos, para todos y todos que escuchan este humilde programa, gracias por escuchar este mensaje. Yo sé que a usted no le interesa. Yo sé que a usted hay mucha gente que no le importa este mensaje, pero hay mucha gente que sí le interesa. Usted que no le interesa, pero tener tu papá, tener tu abuelito, tener tu familiar que está enfermo, tiene alguna enfermedad crónica, tiene una enfermedad rara, desconocida, quiere visitarme, quieres conocerme a mí, hermano, hágame una consulta. 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Usted, persona que de repente le cae una alergia en la noche, solo en la noche le cae una alergia. Usted siente que la nariz acaba ahogar, una alergia en la nariz o una alergia en la piel se te pone como que es piel de gallina. La gran alergia solamente en la noche, el día jueves o día viernes. Hermanita, usted, como te he dicho muchas veces, usted sufre mucho de su periodo. Su regla le viene hasta 3 veces en el mes. Señorita, usted pasa tan enferma que quiere conocer un hijo y no puede conocer un bebé. No puede salir embarazada. Hermana, usted que escucha este programa, quiere saber por qué usted no puede tener un salir embarazadita. 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Si usted, como te dije de hoy, quiere conocer una criatura y no puede salir embarazada, usted tiene otro problema, que usted padece de un insomnio terrible. Señorita, usted el pelo se le cae, usted dice el peine le queda espeso de cabello. Señorita, usted sufre de una ansiedad. Señorita, usted está sufriendo de un problema está pesando un bulto. Señorita, usted está muy gordita. ¿Quiere saber por qué usted está pasadita de peso? Visita a los hermanos Alfonso y José, porque los hermanos Alfonso y José hemos venido a eso, a ayudarle al fracasado, a ayudarle al rico, a ayudarle al humilde, al alto, al bajito. 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Pero le digo una cosa a través de la radio, de que usted no me confunda con ningún charlatán. Yo sé que usted escucha más programas. Yo sé que usted está lastimado. Usted escuchaba en la radio, allá en la radio Ranchea. Había en la televisión, en el canal 12, hermano. No, a nosotros me lo confunda con eso, que salen además leyendo cartas o que reciben llamadas telefónicas. 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Tenés algo que querés arreglar, tenés una escritura que tenés mala esa escrituración, tenés algún problema de visa, la visa la iba a solicitar 2-3 veces, la visa, tus hijos están en Estados Unidos y la visa siempre se la niegan. 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
6: 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Por ahí me estaban pidiendo unas par de cancioncitas del dueto Las Palomas. La encontré nada más, Vengo a Ver Unos Ojos. La otra sí no se la encontré, no sé si se llama así, pero aquí le voy complaciendo entonces. Y también se viene algo de Chelo ya para irnos despidiendo de este amanecer sabrosón.
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6: Seguimos nosotros, gracias por supuesto a Arturo Guerra, Jaime Andrade, los amigos de La Libertad, en este amanecer sabrosón, gracias a nuestros buenos amigos de La Libertad. 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A esta hora de la mañana, 7:04. 7:04 de la mañana. 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Y sí, nos vamos a ir con un bloquecito grupero de ese romanticón. ¡Vámonos!
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1: Son las 7 con 21 minutos.
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8: Bueno, a esta hora de la mañana vamos a presentarle el tráfico gracias a mis buenos amigos de Mi Super, el super de todos los opicanos, y Gasolinera Energor, que hoy cierra a las 10 de la noche. Bueno, en el primer enlace que hicimos del tráfico, pues nos fuimos por el Claudia Lar, ¿verdad? Ahora vamos a tomar la ruta alterna, que es el que es Saltepeque, si usted va incorporada a San Salvador. Vamos a ver cómo está esa zona de Quetzaltepeque. Si se va a ir por San Matías y al llegar a Quetzaltepeque para agarrar Villa Constitución.

0: por la altura, ya en la zona de Quetzaltepeque, ¿verdad? Llegando al redondel, conocido ahí por la Corinca, ¿verdad? Sí, hay un poquito de tráfico de retención ahí, estar un poquito de tráfico. Y si usted viene de Opico hacia Quetzaltepeque, también hay tráfico. O sea que, digamos, de Chamico, Versalles, y se va a incorporar a Quetzaltepeque, en ese lapso está complicado el tráfico a esta hora de la mañana. Luego, pues, vía Constitución, hasta el momento se nota despejado. Hasta aquí el tráfico al otro lado, ¿verdad? Que nos fuimos hacia la altura de Quetzaltepeque y vía Constitución. 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Seguimos, sí, seguimos en este amanecer sabrosón. 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
4: Para todos y todas que escuchan este humilde programa, somos los hermanos Alfonso y José para poderte orientar, ayudarte si tú en este momento tienes algún problema. Estás desesperada porque tu mamá está bien enfermita, hermana. Tenés a tu mamá enferma. Tiene una infección en las vías urinarias que no se la pueden combatir. O tu papá tiene una infección en los riñones que no se la pueden combatir. hermano, su papá o su mamá está enferma y se han admirado que han gastado mucho ya. Han buscado mucha medicina, muchos medicamentos que merecen curarlo, lo han enfermado más. ¿Por qué, hermano? Porque esa enfermedad no es una cosa de Dios. Es algo postizo, es algo que le han hecho por envidia. Hermano, miren, la envidia hoy está terrible. Aquí ha venido mucha gente, hermano, con enfermedades en la vista. Personas que le han hecho daño para que pierda la vista. Que queden ciegos, hermano, por Dios bendito. Personas que le han hecho daño para que no puedan defecar. Personas que le han hecho daño para que no puedan orinar. Personas que le han hecho daño para que no le dé hambre. Personas que le han hecho daño para que no pueda caminar. Hay personas que no pueden caminar. Hermano, de repente le cayó un aguadamiento en la de la rabadía. Para abajo, el cuerpo, los pies aguados. De repente la gente se almía que su papá o su esposo en silla de ruedas lo carga a usted. Le cayó un derrame, pero solamente de la cintura para abajo. Las manos las tiene buenas, la vista las tiene buena, pero los pies los tiene bien aguados. 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De repente, hermano, usted también, su mujer, le dijo, ya no te quiero, me das asco, y eres mucho a la hora de un beso, ya no te amo, yo siento un odio hacia ti. ¿Da? Su mujer le dijo, ya no lo quiero. A usted, para mí, a usted ya pasó. Usted tuvo la oportunidad y no la aprovechó conmigo. Yo ahora sí tuve un rechazo hacia usted. Hermanito, si usted es persona que tiene problemas en el amor con su pareja, hágame una consulta. 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O tu pareja, tenías una pareja que vivía muy bien. Su pareja ya se entendía bien, comprensiva y todo. Pero de repente, tu pareja te aborreció. Entonces, ¿usted qué tiene que hacer, mi amigo del alma? Acercarse y venir personalmente. Porque mucha hay gente que, como digo yo, nadie quiere ver ojitos bonitos en otra persona. Nadie quiere ver ojos bonitos, hermano. Siempre hay alguien que interrumpe. Hay alguien que se mete entre usted y la persona. 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de Cotepeque, tiene algún restaurante, lo tenés botado el restaurante aquí en Cotepeque, tiene algún restaurante aquí en los Urdes, tiene alguna pupusería, tiene algún vecino que te tira cocinadas a tu pupusería, tiene alguna gente que te informa con tu pareja, le dice la gente, mira, tu mujer, hoy la vimos con otro hombre. Tu mujer anda saliendo con otro hombre. Le dicen al esposo, hermano, si ustedes hay personas que le están metiendo cosas, venga, hágame una consulta. Si su esposa tal vez ni coincide con lo que te han dicho. Usted la ha puesto en vigía, ha puesto a alguien que la controle y son mentiras. Quieren verte separado de tu pareja. ¿Qué tiene que hacer usted, hermano? Acercarse y venir personalmente. Porque mira, hermano, hay gente pícara. La gente pica, no ve, no hayan ver cómo se rebujan para que usted ande arruinado en las cantinas. Porque su mujer es una buena mujer y de repente le está poniendo que su mujer anda saliendo con otro hombre para que usted la deje, pelee con ella y usted es perdido en las cantinas tomando, hermano. Porque hay personas que estamos enamorados de la esposa. Ya, están enamorados de su esposa y si algo le comentan, esa persona se muere o se aflige mucho o se mete a los vicios de decepción cuando la mujer se separa de aquel hombre. ¿Qué tiene que hacer, mi estimado hermano mío? 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

Hola, buenos días, buenos días. Aquí estamos, mire, con ustedes a esta hora de la mañana. ¿Qué tal? Bueno, faltan 4 minutitos. 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Así que ahí estamos en Radio Sabrosona 98.1 FM con todos los poderoskis. Hola, buenos días. ¿Qué tal, Andrea Rocío? Está escribiendo en la cuesta. Así que con todos los poderoskis, saluditos. Ahí nos están escuchando también. Saluditos hasta el Jícaro San Matías, ahí nos escuchan, hasta la Colonia Buenos Aires, dice. Bueno, saludos, Colonia Santa Bárbara también reportándose, así que aquí estamos a esta hora de la mañana, seguimos con más música, con todos los poderoskis, dice aquel, con todo, piénsalo. Seguimos en la radio que manda.

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Buenos días con Bronco. Ay, ahí está Mujer de Piedra ya ahí complaciendo, ya se las pongo, espéreme. 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Así que son las 8 de la mañana con 11 minutos. Estamos en Buenos Días con Bronco, así que pídanos la cancioncita ahí que le guste de Bronco, ¿verdad? 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Seguimos con Buenos Días con Bronco. Nos pedían Mujer de Piedra, cómo no, ahí complaciendo, ¿verdad? Con todos los poderoski, ¿verdad? 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
1: Son las 8:23.

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0: Buenos días con Bronco, gracias al Laboratorio Clínico CleanMed DC. Estamos con todos los poderes. Hola, ajá, qué onda, ¿cómo estamos? Saluditos hasta allá por el Edén, ¿verdad? Por allá nos están escuchando, saluditos, gracias también. Aquí nos escriben, a ver qué cancioncita quieren.
1: Hacer con una canción, dos mujeres y un camino.
0: Dos mujeres y un camino, ya la vamos a complacer. Con dos mujeres y un camino. 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Son las 8 de la mañana con 30 minutos, Dos Mujeres, Un Camino. Hay quien se acuerda de esa novelita, ¿verdad? De Dos Mujeres, Un Camino, con todos los poderosquis. Buenos días también a Niña Marixa desde Quetzaltepeque.
2: Hola, buenos días. Hágame un saludito ahí para mi nuera que hoy está cumpliendo año. Ella se llama Silvia Abigail. Está cumpliendo 22 años aquí en Quetzaltepeque.
0: Ok, saluditos a Silvia Abigail, ¿verdad? Ya le vamos a poner las mañanitas también, ¿verdad? Así que ahí estamos con todo. En esta mañana, aquí, con todos los poderes, en Radio Sabrosona 98.1, la radio que manda. Dos mujeres, un camino, me pedían. Bueno, vamos a complacer con todos los poderosquis. 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Así que ahí estamos con todo. Ajá, bueno. Bueno, José Nelson Acosta está cumpliendo años, 45 años, dicen. Bueno, saluditos, es del 26 de agosto, dice. Vaya, y ahí lo vamos a anotar, dice. Así que ahí estamos, saluditos, escuchándonos desde San Pablo, Tacachico, ¿verdad? Ahí están, en Tacachico nos escucha. José Nelson Acosta, saluditos, 45 años, cae igual que a mí, mire, 32 años. No, hombre, 45. Ah, sí, aquí vamos a anotar a Silvia Abigail Mejía también, que está cumpliendo años también. Así que ahí estamos, mire, aquí se vino la tanda de cumpleañeros, vamos a complacer. Saluditos también hasta Agua Escondida, dicen. Allá por el Papayal nos están escuchando con todos los poderosquis. Nos vamos con esto que dice Dos Mujeres, Un Camino. ¡Johnny!

Espérenme, aquí le agarro feo a esto. Ahí estamos, Radio Sabrosona 98.1, con todos los poderes. Hoy sí, va, mire, ahí estamos. Saludos.

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Está en las mañanitas, miren. Versión Bronco, ¿verdad? Así nos pedía. Saludos a Quetzaltepeque. Ahí está cumpliendo años. Silvia Abigail Mejía, 22 añitos. Qué lindo.

0: Ahí estamos, feliz cumpleaños hasta que Saltepeque, ¿verdad? Ahí estamos con todos los poderoskis a esta hora de la mañana. Mire qué bonito, faltan 8 minutitos para las 9. Mire, estamos con todos los poderes en Buenos Días con Bronco, gracias al laboratorio clínico CleanMed DC. Ahí estamos con todo, ¿verdad, niña Marixa, hasta que Saltepeque?
1: Gracias, gracias. Qué linda la canción que le puso a mi nuera. Ay, bendiciones para usted, Poderoski.
0: Ahí está, Poderoski. Ahí está, con todos los Poderoski. Así amanecemos todas las mañanas. Saluditos hasta que Saltepeque y cumpleaños. Feliz cumpleaños ahí con todos los Poderoskis. Que reciban muchas bendicionoski, ¿verdad? Ahí estamos con todo, ¿verdad? Y ni a Olivia.
2: Hola, hola, buenos días. Gusto escucharle. ¿Será que me puede complacer con la canción Sal y Limón? Gracias.
0: Vaya, ahí estamos, Sal y Limón. Ya se la buscamos ahí para seguir con la mejor música aquí en Radio Sabrosona 98.1, la radio que manda. Así que aquí estamos complaciendo, ¿verdad? Siempre en Buenos Días con Bronco. Buenos Días con Bronco. Así que usted nos escribe el 7068-2868, ya va a venir Leslie también para que usted pueda pedirle también ya la musiquita, ¿verdad? Ya viene el turno de Leslie con todos los Poderoskis, Lágrimas, Sal y Limón, ¿verdad? Ya lo vamos a complacer ahí, así que ahí estamos con todos los poderes. 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Así que ahí estamos con todos los Poderoskis. Buenos días. Ah, mire, fíjese que yo creo que en el otro set le puedo poner de esa musiquita, ¿verdad? Sí, con gusto. Ya va a venir Leslie, ahí le va a complacer también. Yo le voy a decir, mire, póngamele esta canción a esta muchacha que ahí en Agua Escondida, ¿verdad? Ahí en la Caserío Las Flores quieren escuchar a todo volumen esta canción. Así que nos vamos con esta cancioncita que nos han pedido. Saludos, estamos con todos los Poderoskis, decían.

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1: Hola, hola, muy buenos días. ¿Qué tal? ¿Cómo amanecieron el día de hoy? Bienvenidos a cada uno de ustedes. Empezando una mañana más por acá, por supuesto, en Radio Sabrosona 98.1. Ya nos encontramos por acá nuevamente acompañándoles una vez más en esta mañana. Empezando siempre con buena información. 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Vámonos con ese bloquecito por acá, pues.

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1: Son las 9 y 24 minutos.
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1: Y ese es el hombre divorciado.
0: Saluditos a Don Oscar, por ahí nos va escuchando a esa hora de la mañana. 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
0: Vamos a ir con un bloquecito de cumbias por acá con Aniceto Molina.
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0: 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Así que vámonos con esto. Son las 9 de la mañana con 31 minutos.

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Tenemos un bloquecito por acá, pero recuerde que a las 10 de la mañana venimos con el 4x4 de Julián Álvarez. 10 minutitos nos separan ya de las 10 de la mañana. Así que vámonos con esto.

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1: Bueno, mis queridos hermanos, es un gusto estar transmitiendo este programa nuevamente a todos ustedes, a todas las personas que a diario nos prestan su bonita sintonía. Muchísimas gracias. Y a todas las personas que en este día han ingresado por primera vez, que están sintonizando este programa, les invitamos para que todos los días estén con nosotros a través de este programa que le transmitimos conocimiento, sabiduría. Este programa, para invitarlo a todas las personas para que nos haga una visita en San Pablo Tacachico, le atendemos las consultas los días viernes y los días lunes. 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Ojalá me visite esa persona que dice que hace tiempo me está sintonizando, porque hay personas que vienen a visitarme y me dicen: hermanito Tacuari, yo hace tiempo estaba sintonizando su programa, yo decía, ¿será que voy o será que no voy? Tenía dudas porque yo soy persona que estoy cansado de gastar, de ir a un sitio, a otro sitio y no encontrar alivio, no encontrar curación, no encontrar ayuda al problema que yo tengo. Ojalá me visite esa persona para ayudarlo, para comprobarle con hechos y no con palabras. Ojalá me visite esa persona que dice, yo ya no creo en nada, porque así hay personas que dicen, yo ya no creo en nada, yo no creo en esos brujos, yo no creo ni en los amarros de la muerte. ¿Por qué? Porque hay personas que están cansados de rebotar de un sitio para otro. Ojalá me venga a visitar esa persona para comprobarle con hechos y no con palabras. Recuerde, el maestro Tacuari es máximo exponente de los secretos de la mente, que desde muy tierna edad he dedicado mi vida a escudriñar los secretos que Dios ha dejado en las plantas medicinales, en las oraciones, secretos y misterios para ayudarle a solucionar todos sus problemas de salud, dinero y amor. Ojalá me visite esa persona que trabaja y trabaja y no progresa nada, que el dinero se le pierde, que el dinero se va como el agua entre los dedos, mantiene triste y angustiado, desesperado, no haya ni qué camino agarrar. No tiene ni siquiera amistades. Hay personas que ni siquiera consiguen amistades. Mucho menos conseguir felicidad en el campo del amor. No tienen dominio en el campo del amor. Ojalá me visite esa persona para ayudarle. Solo $5 pagará por la consulta, que no le enriquece ni le empobrece a nadie, pero una consulta le puede cambiar su vida para siempre. 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Estamos muy agradecidos porque son muchas las personas que están llegando a visitarnos en San Pablo Tacachico, de todos los lugares, de San Medina, de San Juan Opico, de La Joya de Serén, de Ciudad Arce, de Quetzaltepeque, de tantos y tantos lugares que están viniendo personas a visitarnos, gracias a este mensaje también que lo transmitimos todos los días con el fin de llevar una voz de aliento, de alegría y esperanza a cada uno de sus hogares, pero muy en especial a aquella persona que está sufriendo, padeciendo alguna enfermedad extraña, rebelde, desconocida, que está perdiendo la visión, que ha perdido la fuerza, la energía para caminar, la fuerza, la energía, la potencia sexual, la ha ido perdiendo. Hay hombres jóvenes, hombres que tienen 40, 45, 50 años y han perdido la energía, la fuerza, la potencia sexual, muchas veces a causa de un trabajo malo que le han hecho, un ligamiento, porque estamos viviendo tiempos difíciles donde existe más la maldad que la propia caridad, la brujería existe, la maldad existe. Hay gente que dice, hay personas que dicen, yo no creo en nada, yo no creo en brujería, pero gracias a Dios, a aquellas personas de pronto nunca les ha sucedido nada y ojalá nunca les vaya a suceder nada. Pero en cambio hay personas que han sido víctimas de daños que de la noche a la mañana comienzan a ver un cambio negativo en su vida, dolencias, enfermedades, terribles dolores de cabeza, cansancio, agotamiento, dolor en las piernas, dificultad para dormir. Hay personas que se acuestan a dormir, pero no pueden dormir. Comienzan a voltear de un lado para el otro toda la noche, dándole vuelta a la cama y no pueden conciliar el sueño, están sufriendo de insomnio. Ojalá me visite esa persona para tener el gusto de ayudarle. Recuerde que el maestro Tacuari es máximo conocedor de los secretos de las plantas medicinales para curar toda clase de enfermedades, sean naturales o enfermedades sobrenaturales. Porque hay muchas personas que me están visitando de San Pablo Tacachico, de San Juan Opico, de muchos lugares. También me están visitando muchas personas al Coyuelito, Chalatenango, de Las Pilas, de Las Palmas, de Suchitoto, de San Martín, de Aguilares, del Paisnal, de la Nueva Concesión, de Aguacaliente, de Los Planes. Ojalá me visite esa persona que dice, yo ya estoy cansado de tomar medicina y no ha encontrado, venga, haga.

0: acertada a la persona que me visita. Por eso le hablo con el corazón en la mano, porque la persona que viene aquí a visitarme, yo le digo la verdad y nada más que la verdad. Si le puedo ayudar, si le puedo curar, le digo la verdad, y si no, y si la enfermedad que usted tiene yo no la puedo curar, también le digo la verdad y lo oriento, le doy una orientación a dónde puede ir para que lo puedan curar. Gracias a Dios eso no me ha sucedido, porque soy un hombre de mucha experiencia, y sabiduría para poderle dar respuesta acertada a su problema, para la curación a su enfermedad. 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Aquí nosotros estamos es para prestarle la mano amiga, para aconsejarlo, para ayudarlo, para orientarlo cómo salir adelante, cómo progresar, cómo curarse de sus enfermedades naturales o sobrenaturales. 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El tiempo se nos fue. Dios les bendiga. Hasta el
1: próximo. 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

0: 10:15. 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Nos vamos a ir por acá con el 4x4 de Julián Álvarez, y esto gracias a Carlos Argumedo.
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0: 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Son las 10 con 29 minutos.
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0: 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Por aquí tenemos una cancioncita que nos estaba solicitando Marta Olivia, así que por aquí se la voy a dejar.
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0: Bandido de amores, así que vámonos con eso. 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Pueden adquirirlos conmigo. En mis horas de turno yo estaré por acá con los tiquecitos por si alguien quiere pasar por acá también. Yo creo que lo puedes encontrar en diferentes puntos de venta. En la Canchita Bar, Avancemos, un Knocker en Bonilla Park y por supuesto en Radio Sabrosona. Así que pendiente de eso. 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Así que nos vamos a ir con esa cancioncita que nos habían solicitado por acá.

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10 de la mañana con 46 minutitos. Miren cómo se nos van esas horas de rápido. Ya 15 minutitos nos separan de las 11 de la mañana. 11 de la mañana, imagínese usted. ¿Quieres descubrir ese estilo que te va a hacer brillar? 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Así que vámonos con esto de Laura León.

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0: Y llegamos a las 11 de la mañana con 9 minutos.
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0: Llegamos a esta horita con sentimiento. Tenemos una horita por delante para disfrutar de estos éxitos.
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0: Saluditos a Mercedes por acá. Dice: hola, buenos días, soy Mercy.
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0: Y quiero que me pongan Inolvidable Amor.
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0: Vaya, vaya.
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0: Saluditos a Andrea Rocío también.
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0: ti. Hola, buenos días, preciosa. Dice: ¿qué tal? Ay, muy bien, gracias. Por aquí nos estamos escuchando con la mamá Elsa. Saluditos a la mamá Elsa. En Los Bajíos, bendiciones para usted también. Muchísimas gracias, que tenga un excelente día. Igual forma. Ya lista para irse a estudiar, Andrea.
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0: Ya es hora, no le vaya a agarrar.

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0: Dice, a las 12:30 se va, dice, vaya, vaya pues.

vamos a ir complaciendo por acá, dice. Inolvidable amor y eres un sueño. Inolvidable amor, sí es de los temerarios, ¿cierto? No, ya vamos a revisar, porque ahorita estamos con una cita con los temerarios. Así que vámonos con esto en ese primer bloquecito.

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3: Son las 11 y 24 minutos.
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Por aquí me estaban solicitando esa cancioncita. ¿Cómo te recuerdo? Así que yo la voy a ir complaciendo por acá. A esa hora de la mañana. 11 de la mañana con 32 minutos. 11 con 32.

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Estamos ya en el último bloquecito, en una cita con los temerarios, así que nos vamos a ir con este último bloquecito, pero ya venimos con el 2x1.

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2: 12:10 y buen provecho para todos si ya están almorzando a esta hora del mediodía.
1: Con 120 kilos de carga.
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0: Hola bebé, dice por aquí, póngame, no se dice, no se dice quiero tiempo. Vaya, ya se la vamos a buscar por aquí.
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0: Tenemos también dos peticiones por acá de Olivia, por aquí le estoy dejando su cancioncita, su grupo Exterminador. Vamos a ver, tenemos otro por acá. La cancioncita que me habían solicitado a las 11, vaya, ya la voy a buscar y se la voy a colocar en ese bloque, ¿ok? Vámonos con ese primer bloquecito del 2x1. 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Dice, buenas tardes, se molesto con un 2x1 de Los Acosta, 50 millas y apenas tiene 16. Vaya, con mucho gusto, ya vamos complaciéndolos a cada uno de ustedes, así que vámonos con eso.
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1: 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Son las 12 y 24 minutos. 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
1: 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Saluditos a Luis Gómez, por ahí nos solicita un 2x1 de los Acosta. Se lo voy a poner en el siguiente bloquecito porque todavía debo aquí un 2x1. Así que vámonos con esto y ya venimos complaciendo. Mucho orgullo.

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Por aquí estamos complaciendo con un 2x1 de los Acosta. A Luis Gómez, que por ahí no la había solicitado. También tenemos el último 2x1 de Beatriz Hernández. Dice, póngame No Se Dice. Así que vamos a ir finalizando este 2x1 con un 2x1 de Gerardo Coronel, el Jerry. Vámonos con ese, ya paso por acá a despedirme. 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Te esperan para endulzar tu día con el mejor sabor, así que vámonos con eso, pues.

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1: Llegamos a las 12 del mediodía con 56 minutos y yo paso por acá a despedirme y agradecerles por haberme acompañado una mañana más. Me cuidan muchísimo. Que tengan un excelente día. Y buen provecho por si están por ahí almorzando. Yo me voy despidiendo por acá. Así que nos escuchamos el día de mañana a partir de las 9 de la mañana en punto. Así que me voy despidiendo con ese 2x1 de Gerardo Coronel. Y esto dice de la siguiente forma. Saluditos por ahí, ya no pude complacer a un 2x1 por ahí, ya no pude complacer los de Valentín Elizalde, pero se lo voy a dejar pendiente para mañana. Mañana con muchísimo gusto se lo vamos a complacer por acá. Así que vámonos con eso, pues.

0: No te gustó la película, que como no pusiste nada, palomita, refresco, nada, pues dije, no me gustó.
1: No tiene ganas.
0: Ya. ¿Qué traes? ¿Dónde enojada o qué hice? ¿Qué te dijeron? ¿No? ¿Qué andas bien?
1: Siento que necesitamos un tiempo.
0: Tiempo, ¿qué es un tiempo? ¿Una semana, un mes, 2 meses, 3 meses?
1: No sé. Solo tiempo para pensar.
0: Pensar. Pues un tiempo será entonces.

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0: de la tarde con 20 minutos. Seguimos disfrutando de las sabrosonas de los Bukis acá en el 98.1 FM, gracias al gentil patrocinio de RK Multiservicios. Aquí estamos con buena música a esta hora de la tarde. Hoy miércoles 26 de agosto, se nos va el mes de agosto. Ya nos quedan pocos días y caemos al mes cívico, el mes patrio, septiembre, el mes en el que los guapos cumplimos años, ¿sí o no? ¡Ja, ya ven!
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1: ¡Feliz Navidad!
0: ¡Feliz Navidad! 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Yo me tengo que ir a la pausa comercial. Al regresar, venimos con más de las sabrosonas de los Bukis. Acá en el 98.1 FM.
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0: Ya regresamos.
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7: Es la 1:27.
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9: Bueno, mis queridos hermanos, sean todos bienvenidos a otro programa. Gracias por su bonita sintonía. De verdad que estamos muy agradecidos con Dios y con todos y cada uno de ustedes por su gentil sintonía. También muy agradecidos con todas las personas que están llegando a San Pablo Tacachico el día viernes y el día lunes. Personas que vienen también a traer personas recomendadas, familiares, hijos, vecinos, personas que ya han tenido la oportunidad de venir a visitarnos, de conocernos y darse cuenta que en realidad aquí está la sanación, la curación a sus enfermedades, la solución a sus problemas, sus dificultades. 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Ayudas especiales para la suerte, para salir adelante en el trabajo, en el amor, en la salud, para los viajes. Ojalá me visite aquella persona que dice: yo ya estoy cansado de gastar, de rebotar de un sitio para otro y no encontrar ayuda. Venga a visitarme para comprobarle que en realidad aquí sí hay conocimiento, sabiduría. Por eso yo le voy a pedir el favor que no me confunda con nadie. No me vaya a confundir con charlatanes de poca importancia. Charlatanes que usted ha visitado y quizás le han prometido, pero nunca le han cumplido nada. 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Quiero darle agradecimiento también a doña Mirta, que nos envía, doña Mirna, que nos envía un mensaje tan bonito. 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Esta viene de San Medina. Dice, hermano Tacuari, yo lo visité porque estaba muy enferma y también un hijo que estaba sufriendo, que él está allá en los Estados Unidos. 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Y que sí puede, porque gracias a Dios nosotros estamos curados. 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Eso nos llena de alegría, nos llena de felicidad. 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envidiosas, hay personas que le desean la mala suerte a usted, lo quieren ver mal, lo quieren ver fregado. Por eso hay personas que trabajan y no progresan nada. 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El tiempo de nos fue, Dios les bendiga, hasta el próximo programa, adiós.
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1: A las 2 de la tarde con 2 minutos. Saluditos para todos los que están ahí pendientes de la radio que manda, solicitándome sus canciones. Saludos para Niña Cata, que ahí estaba solicitando Cómo Dejar de Amarte. Saludos ahí para Roxana, que pedía Cómo Fui a Enamorarme de Ti. Para Mercedes, que estaba pidiendo también su cancioncita. Para Luis Gómez, hasta Miami, Florida. Cosas. 2 de la tarde con 3 minutos antes de irme a la pausa y regresar con la hora belicona. 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
1: 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Mientras me voy a la pausa comercial, al regresar venimos con la hora belicona. Ya venimos.
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0: 2:16.
1: Aquí se los di.
0: Estamos en la hora belicona. 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
0: 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Seguimos con más música. Me voy con este tema a cargo de Gerardo Ortiz, junto a Liz, es Luis R. Corrínquez. Esto se llama Andamos Recio, sonando en el 98.1 FM.

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0: Llegamos a las 2 con 22 minutos. Esto es La Hora de Licona. 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
0: Llegamos a las 2:24, me voy a la pausa comercial. Ya regresamos con más de La Hora Belicona. Como dije Ronald, ¡arre!
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4: Son las 2:26.
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6: Se fue la Pantera, Grupo Recluta.
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1: Acá vamos a venir con más. Se fue la pantera con los firmes del grupo Recluta.
0: Se va. Puro Music VIP. Yeah. Ahí nomás.
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1: ¡Ay, qué feo me salió el grito! 2:41. Le comento que el Real Madrid está ganando 3-1 ante la Real Sociedad en un partido
2: en la mañana
1: que está jugando el Real Madrid como local. Los goles fueron doblete de Kylian Mbappé en el minuto 40 y en el minuto 60. Y Vinicius Junior puso el tercero en el minuto 68. Mientras que el gol de la Real Sociedad fue hecho por Luka Sukic, o Sukic, o Sukic, qué difícil va. Luka Sukic, algo así, en el 44 del primer tiempo.
2: Chulas llevaban, boca pura y también marihuana.
1: Así que así se está jugando el partido entre el Real Madrid y la Real Sociedad, partido por la Liga Española. A esta hora de la tarde, de este miércoles.

0: Así que ahí están los resultados de ese partido que se está jugando a esta hora. Vamos a ver qué otros partidos hay hoy. A ver, aparte de la Liga Española,
1: la droga,
0: tenemos, a ver, la Premier League. Ahorita ya no hay partidos.
1: Que estaba de turno.
0: El Al Hilal, ¿cómo es? El Al Ala, el Ala, es que como que fuera árabe este nombre, va. De la Premier. Al Ali contra Auckland. Auckland. Ajá. A ver. Qué raro está este volado. A ver qué otras ligas están jugando. Bolivia. La Premier de Sudáfrica. Ya terminaron los partidos. La Premier B de Argentina. También ya terminaron los partidos. Bueno, solo hay uno que va a jugar a las 6:30 de la tarde. Central Norte contra Deportivo Morón.
1: Y si usted no lo...
0: Copa do Brasil. Ahí está mi acento bien brasileiro ahí. Copa do Brasil. Quiero decirle a usted, querido amigo, que está escuchando a través de esta emisora. Pare de sufrir. Vamos a ver, Liga Profesional Boliviana. Ahorita están jugando el equipo de San Antonio Bulo Bulo contra The Strongest. The Strongest está ganando 2-0. Sí, ahorita ya no hay partido. Usted solamente quiero ver. En la primera división del Salvador, 3 de la tarde, va a estar jugando el Platense contra el Alianza. Estadio Antonio Toledo Valle, Zacatecoluca, El Salvador. 3 de la tarde. Ya dentro de un ratito va a estar jugando ahí en la primera división del Salvador. El Salvador. Y por la, creo que quiero ver. Por la Copa Internacional. No entiendo esta. O bien que sí va. Quiero ver la Carabao Cup de la Liga Inglesa. Están jugando, estos sí están jugando en la Premier, ¿no? La Carabao Cup. Está jugando el Bradford City contra el Burnley. Está también el Tottenham Hotspur contra el Charlton Athletic. Y está Preston North End contra Everton. Ahí vamos a ver cómo está el resultado. Todos estos partidos dicen que están disponibles en Paramount Plus, pero yo sé que todos tenemos cable y en cable los vemos. Vamos a ver. A esta hora quiero ver. Bueno, el Bradford City está empatando contra el Burnley.
1: Que ya no han regresado.
0: Mientras que el Tottenham Hotspur está ganando 5-1. Bueno, ganó 5-1 al Charlton Athletic. Ya terminó el partido. ¿Por qué ponen dice en vivo aquí? Sí, ya terminó. Esta tecnología va.
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0: Carabao Cup, segunda ronda, minuto 88. Está jugando el Preston North End contra el Everton. Y el Everton está ganando 4-0, minuto 89.
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0: Goles de Tierno Barry. Hey, mire, hat-trick de Tierno Barry y gol de Brendan Johnson. Bueno, esa es la información que tengo a esta hora. Saludos ahí para Jorge, que ahí me está mandando el dato, quiero ver, de la Liga Mexicana. A ver, ¿qué? El América va a jugar, dice, ajá, Copa de la Liga hoy, 7:45 de la noche. El América contra el Columbus. Ahí está, mire la información que me está mandando Jorge. ¿Qué tal, cómo estás, Jorge? Buenas tardes, bienvenido.
2: Con todo, papá, con todo. Aquí te estoy escuchando, ¿eh? Escucha. Con todo, papá, el Chavo aquí. Ponete el tren de la muerte, no sé cómo se llama. Por favor, saludito, viejo, ok. Hey, salúdame a mi hermano, por favor, que se encuentra en San Juan Opico. Llegó el fin de semana de vacaciones. Así que allá está, ok. Por favor, él se llama Carlos Vázquez. Salúdame a la nietita también, Marta Luz Vázquez, que es mi hermana, ok. Por favor, brother, ok. Aquí te estoy escuchando.
0: Hey, bárbaro, Chava, hey. Y yo pensando, a ver quién es Jorge. Saludos ahí, Jorge. Gracias siempre por estar en sintonía de la radio que manda. También saluditos ahí para su hermano Carlos Vázquez, que anda por acá paseando en San Juan Opico. Y para Marta Luz Vázquez, su hermanita, que también anda por aquí. Aquí está. Ahí está el saludito. Siempre pendiente de la radio que manda. A ver, tenemos otro audio. A ver.
2: Mira, esos partidos también se... Ustedes no le van a la Liga Mexicana ni a los Estados Unidos, ustedes le van a la Liga del otro lado, ¿me entiendes?
3: Okay.
2: Y yo soy americanista, carnal, ¿ok?
3: Su hermano Carlos Vázquez.
2: Para el público soy el Chava, papá. Ok. Gracias, gracias, brother, gracias.
0: Excelente, ahí estamos. Ya le vamos a buscar ahí el tren de la muerte.
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0: Sí, me imagino, es que como el mercado allá en Estados Unidos es un poco más distinto al de nosotros. Nosotros acá estamos como que más acostumbrados a la liga europea y a lo mucho la sudamericana. Pero siempre, al final, siempre ahí estamos disfrutando del buen fútbol, no importa de dónde venga. Llegamos a las 2:48. Uy, me salió el silbido. 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
0: 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Me voy a la pausa, regresamos.
1: Federales.
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2: Bueno, mis queridos hermanos, nuevamente con ustedes, llevándoles otro mensaje, otro programa. 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

0: 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En este día ya el tiempo se nos está yendo, por eso solo me resta decirles que muchísimas gracias por su bonita sintonía y los esperamos en un próximo programa. Adiós.
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0: Llegamos a las 3:21. 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
0: Se me hizo guaro la boca, dicen.
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0: Saludos para Niña Cata, a ver qué nos dice. Buenas tardes, bienvenida Niña Cata. Hola.
2: Hola Javiercito, me pone por favor el moño colorado, o sea, la boda del Huitlacoche, por favor. Y saludito, mi querido locutor favorito. Gracias, bendiciones. Y hasta luego.
0: Muchas gracias, Niña Cata. Ya vamos a buscarle su canción. Ya vamos a ver si la ponemos por aquí, por allá. Yo me tengo que ir a la pausa comercial. Ya regresamos con más. Ahorita vamos con un pequeño especial de borrachitos. Para los que les gusta tomar y ponerse happy. Ya empezamos con la del... la del Diario de un Crudo. Pero ya se vienen más canciones, no se preocupe.
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0: Vámonos a la pausa, regresamos.
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14: Son las 3 con 30 minutos.
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0: 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Saludos para Bernaldino López. Ahí está rumbeando con nosotros a esta hora de la tarde. Saludos para Jaime Reyes, que ya se está reportando también. Saludos para Luis Gómez hasta Miami, Florida. Yo me tengo que ir a la pausa comercial, ya venimos complaciendo con el moño colorado. Ya me vengo.
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1: Llegamos a las 4 con 16 minutos. El segundo bloque.
2: ¡Dios el Lora!
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Y nosotros seguimos con más música. Vámonos con esto a cargo de Aniceto Molina. Esto se llama Don Goyo, sonando en el 98.1 FM en las tardes sabrosonas. 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
1: Son las 4 con 23 minutos.
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10: Aquí estamos en la radio que manda a esta hora de la tarde, 4:28. Seguimos disfrutando de las tardes sabrosonas. Hey, ahí estamos conversando con el mero don Jaime, hasta allá en Los Ángeles, California, y me está culturizando un poco acerca de cómo se dice chicharrón allá en Estados Unidos para preparar pupusas. Ahí me está culturizando, me está compartiendo de que, bueno, donde él compra es una tienda latina. Entonces, para hacer la compra o el pedido de chicharrón para las pupusas, él lo dice así, tal cual en español, y le brindan el producto que necesita para poder hacer sus pupusas. Sin embargo, me comenta que tienen unos carteles ahí en la tienda y hay unos que dicen skin pork, así como se escucha, skin pork, como piel de cerdo, me dice. Porque efectivamente eso es básicamente lo que significa la traducción literal del inglés al español, skin pork, piel de cerdo, piel de puerco. Es bastante interesante y eso me ha hecho investigar a mí por mi cuenta, porque son datos que a veces a uno se le escapan, porque son terminologías bien comunes acá en el país, pero obviamente todos nuestros hermanos lejanos allá suelen mantener o tratan de mantener su gusto por nuestra comida, y obviamente es muy diferente los productos que se suelen encontrar por allá a lo que podemos comprar acá. Porque nosotros le damos un nombre, pero allá en Estados Unidos obviamente tiene otro nombre. Entonces, yo he encontrado aquí dos términos que vendría siendo como el equivalente a pedir chicharrones para hacer las pupusas. Como lo son pork shoulder, que sería como paleta de cerdo, y pork belly, que sería panza de cerdo. Así que ahí están unos datos bastante interesantes. Quiero ver. Vaya dato interesante que tengo acá. Ok, a diferencia de la cultura estadounidense o mexicana, donde el chicharrón o pork rinds o rinds hace referencia únicamente a la piel frita y crujiente, dice, el pellejito del cerdo. En el caso de nosotros en El Salvador, el chicharrón para pupusas se hace con carne pura de cerdo cocinada y sofrita en su propia grasa antes de molerse con vegetales. Ajá, dato interesante. Ok, acá tenemos un dato, me dice por acá. Bueno, un ejemplo, ¿cómo pedirlo en supermercado según lo que busques? Ok, si vas a comprar la carne cruda para prepararla desde cero en un supermercado estadounidense como Walmart, Costco o Kroger, hay que buscarla así, como pork shoulder o pork butt, o butt, pork butt, o pork shoulder. Sí, pork. Dice, es el corte ideal y más recomendado. Tiene el balance perfecto de 70% carne magra y 30% grasa para que el chicharrón no quede seco. Y está el pork belly, que es, si uno prefiere, que lleve la piel integrada y suelte mucha más grasa natural. Vaya, imagínense, datos que les estoy dejando ahorita, mire. Y todo surgió por esos datos interesantes, esas pláticas ahí con don Jaime, que siempre me culturiza ahí con algunas cosas que él vive allá en Estados Unidos. Vamos a ver qué más tengo por acá. Ajá. Ajá. Aquí hay otro dato interesante. Aquí por acá dice, que se puede ir a tiendas hispanas allá en Estados Unidos. Dice, si quieres ahorrarte horas de cocción hirviendo y friendo la carne cruda, puedes ir a una carnicería o tienda hispana donde predomine el mercado mexicano y pedir lo siguiente: carnitas de puerco. Compra las carnitas ya cocinadas, solo tendrás que cortarlas en trocitos, darles una pasada rápida por la sartén para dorarlas un poco más y luego licuarlas con el tomate, chile verde, cebolla y ajo para crear la pasta de la pupusa. Vaya, imagine, vaya dato. Ajá. Ah, ok, de aquí hay un dato también, aquí es como una advertencia, una recomendación. Evita por completo las bolsas de pork rinds o cracklings de los pasillos de snacks, ya que son piel inflada y no te servirán para la consistencia del relleno. Vaya datos. Hoy hemos aprendido algo nuevo. ¿Cómo decir chicharrón o cómo buscar chicharrón? Como pork shoulders y pork belly. Ahí les dejo, ¿eh? Chicharrones. No, y también hay una forma para dar el paso a paso de cómo hacer una pupusa en inglés, ¿no? Así, decir cómo, cuáles son los ingredientes y el paso a paso de cómo se dice masa, cómo tortear, cómo echar la plancha. O sea, toda esa vaina se puede decir también en inglés. Es bien yucateco. Bueno, seguimos con más música. Vámonos con esta canción que me estaban solicitando. Esto se llama Nubes de Algodón, sonando en el 98.1 FM. ¡Vámonos!
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0: 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Es que no me la puedo, ¿no?
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0: Ni la versión original con Vilma Palma y Vampiros.
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0: 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Uy, sentí que me iba a quedar afónico. Qué feo, babo. Eso sí está horrible. Baila esta cumbia, baila, baila esta cumbia. 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Me voy a la pausa y regresamos.
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0: Bueno, llegamos a las 4:53 minutos y yo me voy a despedir en estos momentos porque voy a presentarles dos temas nuevos, dos temas inéditos que acaban de llegar, dos temitas recién salidos del horno. ¿Y vienen de quién? Vienen de parte de Jay Music, el guatemalteco, junto a Jimmy Bad Boy, y quieren presentar su nuevo tema, Contigo Me Voy. Y después de esa canción se viene una canción de una artista salvadoreña, Yanni La Porteña, junto a Ligia Morales. Vienen a presentar la canción La Vida Es Un Carnaval, una cover de la canción de Celia Cruz. Así que yo les presento estas dos canciones nuevecitas, inéditas, y me despido a la vez. Ha sido un gusto verlos acompañados. Nos escuchamos mañana de 1 a 5 de la tarde. Mañana jueves voy a estar yo. No, ¿quiere ver? No, de 9 a 1 porque no va a venir Leslie. Así que aquí voy a estar yo en la mañana. Por la tarde va a estar el Indioski. Así que los dejo con buena música en estas tardes sabrosonas. Jay Music junto a Jimmy Bad Boy, Contigo Me Voy. Y luego Yanni La Porteña junto a Ligia Morales, La Vida Es Un Carnaval. ¡Vámonos!

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5: Son las 5 y 27 minutos.
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5 de la tarde con 28 minutos. Saluditos a usted que está conectado con nosotros a través del 98.1. Bienvenidos a la hora del charro.

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Les dejo saluditos para don Jaime hasta San Francisco, California. También por acá, niña Olivia, reportándose. Me dice Franklin: hola señorita, buenas tardes. Ya aquí, escuchando su buena programación. Saludos y bendiciones, muchísimas gracias. Hola, hola. Saluditos para Ernestito hasta Nueva York. Bienvenido, Ernestito. ¿Qué tal? ¿Cómo me lo ha tratado ese día?

Se nos viene un bloquecito más a la hora del charro. 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
7: Mis queridos y apreciables hermanitos, tengan nuevamente un cordial saludo. Los hermanos Alfonso y José, dándote un programa más dirigido a usted, amiga, amigo, que ya está cansado, ya está desesperado. Sospechás que tu esposa le ha hecho algún daño, o sospechás que vos te has hecho un daño, porque pasás entre días de la semana bien mal, que te duele el pie, los pies, te duele la cabeza, entre días de la semana usted pasa bien arruinadito, hermano, perdone. Está bien usted, señor, que trabaje en la maquila, Usted joven que trabaja en la maquila y lleva de envidia a los compañeros o compañeras que te desean en la área que vos te encontrás. Usted señor que ganadero, te llevan envidia a los colegas ganaderos. Usted que trabaja en la agricultura, te critican los que tienen milpa malita. Hoy que es un invierno malito, se burla de vos porque tu milpa se te secó, se te marchitó. Hermano, hay gente que no disimula, hay gente que no disimulan la envidia que te llevan hacia ti. Mucha gente que muere embrujada, hermano. Mucha gente que está siendo víctima acá ahorita, hermano. Embabada, hechizada con daños. Hermano, miren, aquí ha venido mucha gente. Me dice, hermano, póngame un daño a mi fulano de tal. Fíjese que no me quiero prestar dinero. Fíjese que no me quiere parar. Fíjese que es tal por cual yo le pedí un favor que me hiciera y no me lo quiso hacer. Hermano, miren, hay gente que se enoja, hermano. Pero nosotros aquí no ponemos daño. Aquí solamente venimos curando brujerías. Y por eso es que invito a los católicos, evangélicos, testigos de Jehová, quien sea. Nosotros venimos curando. Aquí si alguien viene, hermano, póngame un daño. No. Nosotros no hacemos eso, hermano. Y por eso es que te hablamos con la boca grande. Y te invito a que te acerques a quemar el último cartucho de tu vida. Quema el último cartucho, hermano, aquí uno de nosotros. No me confunda con nadie, con ningún charlatán por ahí que tiene en Armenia, que tenga allá por Apopa y allá en Opico, Tacachico, que sé yo, donde quiera que esté. Hermano, no me confunda con nadie más. Nosotros trabajamos de 14 años en esto, algo que uno ya lo trae para ayudarle al rico, al pobre, al fracasado. $5, venga a regalar a votar. $5 lo que vale la consultita. Y tú vas a ver, hermano. No me digas nada, aquí con solo verte la palma y la mano. Te digo presente y futuro. Si tu mujer te ama, si te conviene ese trabajo, ya. Si te conviene poner ese taller de mecánica, si te conviene poner la sala de belleza, si te conviene poner la panadería, si te conviene poner cualquier negocio que tú quieras relacionar para ti. Visítanos, hermano, porque la envidia está terrible. Hay mucha gente que está siendo víctima de daño, mucha gente que se está muriendo de brujería. 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Porque hay mucha gente que no tiene éxito. Hay mucha gente que trabaja y trabaja y trabaja y no encuentra solución a su trabajo. Mucha gente que dice, no sé por qué yo tomo medicina y la medicina no me funciona. Mucha gente dice, pero que yo me puse una negrovión. Mire, yo me puse una medicina, una inyección para este dolor de los huesos. Yo me puse una inyección para las articulaciones, que no aguanto un juego, un malestar en mi estómago. Hermano, hoy es cuando tú te vas a acercar y venir personalmente donde estamos, que te vamos a ayudar. Ya, usted pasa día bien, pasa día mal, pasa días incómodos, días que duerme bien, días que no duerme bien. Ahí es que usted pasa, pero destruido. ¿Por qué, hermano? Porque a ti te han hecho un trabajo, a ti te han hecho una brujería y ni cuenta te ha dado, lastimosamente usted ni cuenta se ha dado de que a usted le ha hecho un daño en lo que cae en la cabeza y por eso no puede dormir sino en la pastilla. Usted está tomando ese lorazepam, tu cosa fuerte, recetada, y ni ese lorazepam te cae bien para dormir. Imagínate, hermano, usted está tomando buenos medicamentos, usted que está hospitalizado, usted que tiene su papá hospitalizado, usted que tiene su mamá hospitalizada, le están poniendo buenos medicamentos en el hospital, hasta se miran. ¿Qué, pues, chica, qué pasará? Pues, porque la medicina no le cae bien a mi mamá o a mi papá, ¿verdad? ¿Por qué? Porque lo que ellos tienen es un daño, no es cosa normal. Y hay mucha gente que quedan sin nada de propiedades, terrenos, los venden, las casas, carros, para poder poner en tratamiento y no se pueden liberar de esa plaga maligna llamada brujería, hermano. Hoy estamos en un tiempo difícil, que hay gente que te pela los dientes por delante, pero por detrás te capan a comer, hermano. Hay gente que te critica hasta como vos caminas, hasta como tu pelo ralito. Me dicen, la vieja le está cayendo el pelo. 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

0: ya no quiso escucharme. 5:54, nos viene ya el último bloquecito de la hora del charro, Vicente Fernández. Pero recuerde que a las 6 nos venimos con el zarpanzo, así que voy listando sus cancioncitas desde ya.
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